0: Dímelo, bro. Bendiciones, mamito. Espero que estés bien. Zumba, zumba, eso para acá. Seguro, estamos acá pendientes. Podemos hacer algo grande, brother. Así que nada, cuenta conmigo. Y para adelante, papito. Bendiciones.
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